0: Aleluya. Aleluya. Gloria a Dios. Aleluya. Puedo decirle al que está a su lado, hay alguien que te ama. Y te quiere besar con besos de su boca. Aleluya.
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2: Tú eres rey de este pueblo, eres Dios en esta ciudad. El Señor de esta nación, eres Dios.
3: Eres nuestra esperanza, eres luz en la oscuridad, eres paz al cansado, eres Dios.

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1: Sin Cristo yo era una persona distinta. Esta persona era mi naturaleza antigua, el antiguo yo.
2: Pero esa persona murió y ahora mi vida está escondida en Cristo. Estoy en Cristo y Él está en mí.
1: Soy una nueva creación. Seguiré hacia adelante y nada me detendrá.
2: Sé quién Dios dice que soy: santo, puro, intachable, sin mancha. No por algo que haya hecho, sino por lo que ha hecho Dios por mí.
3: Él ha hecho borrón y cuenta nueva. Estoy libre de culpa ante Dios, y por lo tanto la vergüenza no tiene lugar en mi vida, porque soy una nueva creación.
1: Y todas las cadenas que me ataban han sido rotas. Mi pasado ha sido redimido, donde la gracia de Dios se manifiesta al máximo.
4: Mis errores no me definen, mi pasado no me condena, porque Dios me ha dado identidad.
2: Ser redimido es la experiencia máxima para el ser humano. Yo soy su hijo amado, en quien Él se complace. El Espíritu de Jehová el Señor está sobre mí, porque me ungió Jehová, me ha enviado a predicar buenas nuevas a los abatidos, a vendar a los quebrantados de corazón, a publicar libertad a los cautivos y a los presos, apertura de la cárcel,
3: a proclamar el año de la buena voluntad de Jehová y el día de venganza del Dios nuestro, a consolar a todos los enlutados,
1: a ordenar que los afligidos de Sion se les dé gloria en lugar de ceniza,
4: óleo de gozo en lugar de luto,
3: manto de alegría en lugar del espíritu angustiado,
1: y serán llamados
3: árboles de justicia,
1: plantío de Jehová, para gloria suya.
2: Espíritu Santo,
1: bienvenido a este lugar.
3: Esta es mi identidad.

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1: El Señor viene por su iglesia.

La Biblia dice que mi rey es rey de los judíos. Él es el rey de justicia. Él es el rey de los siglos. Él es el rey de los cielos. Él es el rey de gloria. Él es el rey de reyes y señor de señores. Ese es mi rey. Me pregunto, ¿lo conoces? Mi rey es un rey soberano. Él es perdurablemente fuerte. Él es completamente sincero. Él es eternamente inconmovible. Él es inmortalmente benévolo. Él es majestuosamente poderoso. Él es imparcialmente misericordioso. ¿Lo conoces? Él es el Hijo de Dios. Él es el Salvador de los pecadores. Es el centro de la civilización. Él es incomparable. Él es inigualable. Él es la idea más noble en la literatura. Él es la personalidad más elevada en la filosofía. Él es el milagro de los tiempos. Él es el único capaz de ser el suficiente salvador. Me pregunto si lo conoces hoy.

compensa a los diligentes y él embellece a los mansos. Me pregunto si lo conoces. Bueno, él es la clave del entendimiento. Él es la fuente de la sabiduría. Él es la puerta de la libertad. Él es la senda de la paz. Él es la calzada de la justicia. Él es la carretera de la santidad. Él es la entrega, la gloria. ¿Lo conoces? Bien. Su oficio es múltiple, su luz es inigual, su bondad no tiene límites, su misericordia es para siempre, su amor nunca cambia, su palabra es suficiente, su gracia es vasta, su reinado es justo, su yugo es fácil y su carga es ligera. ¿Cómo me gustaría poder descubrirlo? Él es invencible, él es irresistible, no lo puedes sacar de tu mente. ¡Ah!

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0: ¡Sí, señor!
1: Son las 9 en punto.
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0: ¿Cuántos quieren declarar con nosotros que solo hay un camino? Que solo hay una verdad. Solo hay en alguien en cual podemos encontrar vida. Y ese es Jesús. ¿Cuántos dicen amén a eso? Ahora yo quiero que bien fuerte griten conmigo: Jesús es el camino, la verdad y la vida. Sí.
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2: En Dios haremos proezas y Él hollará a nuestros enemigos. Listo para hollar proféticamente. Vamos, marche, marche.

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0: Son las 10 en punto.
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tu remanente en medio de todas las naciones. Gente que no se va a inclinar ante las tentaciones del enemigo. Gente que no se va a inclinar ante las propuestas del sistema de este mundo. Gente de carne y hueso, pero que solo se inclina ante el Rey de Reyes, el Señor de Señores.

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1: Gracias por esta oportunidad que me das. Vine a hablar del mensaje que transforma cada canción que cantemos. Primero te agrade a ti, que traiga libertad a los corazones de muchos que están acá. Que pueda también, Señor, sanar a aquellos que también están enfermos. Hoy nos ponemos, Señor, en un mismo sentido, pidiendo todo en tu nombre. Todo lo que vamos a hacer es en el nombre más poderoso, en el nombre de Cristo Jesús. Amén. Amén.

es Cristo Jesús. Él murió por ti en la cruz del Calvario, y por sus llagas eres sano, por sus heridas eres sano.

0: Son las 11 en punto.
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0: Son las 12 en punto.
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4: La Biblia dice que mi rey es rey de los judíos. Él es el rey de justicia. Él es el rey de los siglos. Él es el rey de los cielos. Él es el rey de gloria. Él es el rey de reyes y señor de señores. Ese es mi rey. Me pregunto, ¿lo conoces? Mi rey es un rey soberano. Él es perdurablemente fuerte. Él es completamente sincero. Él es eternamente inconmovible. Él es inmortalmente benévolo. Él es majestuosamente poderoso. Él es imparcialmente misericordioso. ¿Lo conoces? Él es el Hijo de Dios. Él es el Salvador de los pecadores. Es el centro de la civilización. Él es incomparable. Él es inigualable. Él es la idea más noble en la literatura. Él es la personalidad más elevada en la filosofía. Él es el milagro de los tiempos. Él es el único capaz de ser el suficiente salvador. Me pregunto si lo conoces hoy.

sana a los enfermos, Él limpia a los leprosos, Él perdona a los pecadores, Él libera a los deudores, Él libra a los cautivos, Él defiende al endeble, Él bendice a los jóvenes, Él sirve a los desafortunados, Él estima a los ancianos, Él recompensa a los diligentes y Él embellece a los mansos. Me pregunto si lo conoces. Bueno, Él es la clave del entendimiento, Él es la fuente de la sabiduría, Él es la puerta de la libertad, Él es la senda de la paz, Él es la calzada de la justicia, Él es la carretera de la santidad, Él es la entrega, la gloria. ¿Lo conoces? Bien. Su oficio es múltiple, su luz es inigual, su bondad no tiene límites, su misericordia es para siempre, su amor nunca cambia, su palabra es suficiente, su gracia es vasta, su reinado es justo, su yugo es fácil y su carga es ligera. ¿Cómo me gustaría poder descubrirlo? Él es invencible, Él es irresistible. No lo puedes sacar de tu mente. No lo...

0: Princess Mireille!
1: Hermanos, ahí donde estás.

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0: Vamos a hacerlo otra vez.
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0: La una en punto.
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1: Sin Cristo yo era una persona distinta. Esta persona era mi naturaleza antigua, el antiguo yo. Pero esa persona murió y ahora mi vida está escondida en Cristo. Estoy en Cristo y Él está en mí. Soy una nueva creación. Seguiré hacia adelante y nada me detendrá. Sé quién Dios dice que soy: santo, puro, intachable, sin mancha. No por algo que haya hecho, sino por lo que ha hecho Dios por mí. Él ha hecho borrón y cuenta nueva. Estoy libre de culpa ante Dios, y por lo tanto la vergüenza no tiene lugar en mi vida, porque soy una nueva creación. Y todas las cadenas que me ataban han sido rotas. Mi pasado ha sido redimido, donde la gracia de Dios se manifiesta al máximo.
2: Mis errores no me definen, mi pasado no me condena, porque Dios me ha dado identidad.
1: Ser redimido es la experiencia máxima para el ser humano. Yo soy su hijo amado, en quien Él se complace. El Espíritu de Jehová el Señor está sobre mí, porque me ungió Jehová. Me ha enviado a predicar buenas nuevas a los abatidos, a vendar a los quebrantados de corazón, a publicar libertad a los cautivos y a los presos, apertura de la cárcel, a proclamar el año de la buena voluntad de Jehová y el día de venganza del Dios nuestro, a consolar a todos los enlutados,
3: a ordenar que los afligidos de Sion se les dé gloria en lugar de ceniza,
2: óleo de gozo en lugar de luto,
1: manto de alegría en lugar del espíritu angustiado,
3: y serán llamados
1: árboles de justicia,
3: plantío de Jehová, para gloria suya.
1: Espíritu Santo, bienvenido a este lugar. Esta es mi identidad.

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2: Hay unos brazos de amor que en esta noche están abiertos para ti. Son los brazos del dulce amor del Señor.

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0: 2 en punto.
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Aleluya. ¿Cuántos pueden decir tú eres todopoderoso? A ver con más fuerza. Tú eres todopoderoso.

0: confié.
1: Son las 3 en punto.
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señor de señores. Ese es mi rey. Me pregunto, ¿lo conoces? Mi rey es un rey soberano. Él es perdurablemente fuerte. Él es completamente sincero. Él es eternamente inconmovible. Él es inmortalmente benévolo. Él es majestuosamente poderoso. Él es imparcialmente misericordioso. ¿Lo conoces? Él es el Hijo de Dios. Él es el Salvador de los pecadores. Es el centro de la civilización. Él es incomparable. Él es inigualable. Él es la idea más noble en la literatura. Él es la personalidad más elevada en la filosofía. Él es el milagro de los tiempos. Él es el único capaz de ser el suficiente Salvador. Me pregunto si lo conoces hoy.

sana a los enfermos, Él limpia a los leprosos, Él perdona a los pecadores, Él libera a los deudores, Él libra a los cautivos, Él defiende al endeble, Él bendice a los jóvenes, Él sirve a los desafortunados, Él estima a los ancianos, Él recompensa a los diligentes y Él embellece a los mansos. Me pregunto si lo conoces. Bueno, Él es la clave del entendimiento, Él es la fuente de la sabiduría, Él es la puerta de la libertad, Él es la senda de la paz, Él es la calzada de la justicia, Él es la carretera de la santidad, Él es la entrega, la gloria. ¿Lo conoces? Bien. Su oficio es múltiple, su luz es inigual, su bondad no tiene límites, su misericordia es para siempre, su amor nunca cambia, su palabra es suficiente, su gracia es vasta, su reinado es justo, su yugo es fácil y su carga es ligera. ¿Cómo me gustaría poder descubrirlo? Él es invencible, Él es irresistible, no lo puedes sacar de tu mente.

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0: durante la eternidad. Jehová el gran yo soy, el alfa y omega, principio y fin, soberano creador, rey de gloria, eterno,
1: soberano creador,
0: excelso,
1: eterno, excelso,
0: su existencia es amor,

0: Son las 4 en punto.
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7: Esta es una de esas que, no importa cuánto escuche, siempre Dios mueve mi corazón. Y dice así.

0: Así se aplausos para Jesús. Habría que hacerlo más fuerte.
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1: Son las 5 en punto.
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2: ¿Cuántos quieren que el Espíritu de Dios obre en su vida en ese día? ¿Hay alguien que...

nuestras vidas las estás tocando. Chequina, la Chequina, tu presencia se siente, es la Chequina. Gracias, Señor, que te estás glorificando. Nuestros corazones.

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1: Cuentan de un Dios que hace más.

0: sido tu gracia, Señor, sobre nosotros, tu misericordia y tu fidelidad, tu grandeza, Señor, y tu majestad. Amén.
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1: Sin Cristo yo era una persona distinta. Esta persona era mi naturaleza antigua, el antiguo yo.
2: Pero esa persona murió y ahora mi vida está escondida en Cristo. Estoy en Cristo y Él está en mí.
1: Soy una nueva creación. Seguiré hacia adelante y nada me detendrá.
2: Sé quién Dios dice que soy: santo, puro, intachable, sin mancha. No por algo que haya hecho, sino por lo que ha hecho Dios por mí.
3: Él ha hecho borrón y cuenta nueva. Estoy libre de culpa ante Dios, y por lo tanto la vergüenza no tiene lugar en mi vida, porque soy una nueva creación.
1: Y todas las cadenas que me ataban han sido rotas. Mi pasado ha sido redimido, donde la gracia de Dios se manifiesta al máximo.
4: Mis errores no me definen, mi pasado no me condena, porque Dios me ha dado identidad.
2: Ser redimido es la experiencia máxima para el ser humano. Yo soy su hijo amado, en quien Él se complace. El Espíritu de Jehová el Señor está sobre mí, porque me ungió Jehová, me ha enviado a predicar buenas nuevas a los abatidos, a vendar a los quebrantados de corazón, a publicar libertad a los cautivos y a los presos, apertura de la cárcel.
3: A proclamar el año de la buena voluntad de Jehová y el día de venganza del Dios nuestro. A consolar a todos los enlutados.
1: A ordenar que los afligidos de Sion se les dé gloria en lugar de ceniza.
4: Óleo de gozo en lugar de luto.
3: Manto de alegría en lugar del espíritu angustiado.
1: Y serán y llamados, serán llamados
3: árboles de justicia, justicia,
1: plantío de Jehová.
2: Espíritu Santo,
1: bienvenido a este lugar.
3: Esta es mi identidad.

0: Son las 6 en punto.
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La Biblia dice que mi rey es rey de los judíos. Él es el rey de justicia. Él es el rey de los siglos. Él es el rey de los cielos. Él es el rey de gloria. Él es el rey de reyes y señor de señores. Ese es mi rey. Me pregunto, ¿lo conoces? Mi rey es un rey soberano. Él es perdurablemente fuerte. Él es completamente sincero. Él es eternamente inconmovible. Él es inmortalmente benévolo. Él es majestuosamente poderoso. Él es imparcialmente misericordioso. ¿Lo conoces? Él es el Hijo de Dios. Él es el Salvador de los pecadores. Es el centro de la civilización. Él es incomparable. Él es inigualable. Él es la idea más noble en la literatura. Él es la personalidad más elevada en la filosofía. Él es el milagro de los tiempos. Él es el único capaz de ser el suficiente salvador. Me pregunto si lo conoces hoy. Él

enfermos, Él limpia a los leprosos, Él perdona a los pecadores, Él libera a los deudores, Él libra a los cautivos, Él defiende al endeble, Él bendice a los jóvenes, Él sirve a los desafortunados, Él estima a los ancianos, Él recompensa a los diligentes y Él embellece a los mansos. Me pregunto si lo conoces. Bueno, Él es la clave del entendimiento, Él es la fuente de la sabiduría, Él es la puerta de la libertad, Él es la senda de la paz, Él es la calzada de la justicia, Él es la carretera de la santidad, Él es la entrega a la gloria. ¿Lo conoces? Bien. Su oficio es múltiple, su luz es inigual, su bondad no tiene límites, su misericordia es para siempre, su amor nunca cambia, su palabra es suficiente, su gracia es vasta, su reinado es justo, su yugo es fácil y su carga es ligera. ¿Cómo me gustaría poder descubrirlo? Él es invencible, Él es irresistible, no lo puedes sacar de tu mente.

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0: Son las 7 en punto.
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0: Aleluya. El Señor ha prometido enviar lluvia temprana y tardía sobre su pueblo. No solamente la promesa de ese fuego del Espíritu, pero también lluvia que dará crecimiento al fruto. ¿Cuántos creen esa promesa del Señor?
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0: Son las 8 en punto.
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este lugar, el campamento del cielo que se junta con el campamento de la tierra, y veremos tu

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0: Son las 9 en punto.
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La Biblia dice que mi rey es rey de los judíos. Él es el rey de justicia. Él es el rey de los siglos. Él es el rey de los cielos. Él es el rey de gloria. Él es el rey de reyes y señor de señores. Ese es mi rey. Me pregunto, ¿lo conoces? Mi rey es un rey soberano. Él es perdurablemente fuerte. Él es completamente sincero. Él es eternamente inconmovible. Él es inmortalmente benévolo. Él es majestuosamente poderoso. Él es imparcialmente misericordioso. ¿Lo conoces? Él es el Hijo de Dios. Él es el Salvador de los pecadores. Es el centro de la civilización. Él es incomparable. Él es inigualable. Él es la idea más noble en la literatura. Él es la personalidad más elevada en la filosofía. Él es el milagro de los tiempos. Él es el único capaz de ser el suficiente salvador. Me pregunto si lo conoces hoy. Él da fuerza al débil. Él se compadece y salva. Él fortalece y sostiene. Él cuida y guía. Él sana a los enfermos, Él limpia a los leprosos, Él perdona a los pecadores, Él libera a los deudores, Él libra a los cautivos, Él defiende al endeble, Él bendice a los jóvenes, Él sirve a los desafortunados, Él estima a los ancianos, Él recompensa a los diligentes y Él embellece a los mansos. Me pregunto si lo conoces. Bueno, Él es la clave del entendimiento, Él es la fuente de la sabiduría. Él es la puerta de la libertad. Él es la senda de la paz. Él es la calzada de la justicia. Él es la carretera de la santidad. Él es la entrega, la gloria. ¿Lo conoces? Bien. Su oficio es múltiple, su luz es inigual, su bondad no tiene límites, su misericordia es para siempre, su amor nunca cambia, su palabra es suficiente, su gracia es vasta, su reinado es justo, su yugo es fácil y su carga es ligera. ¿Cómo me gustaría poder descubrirlo? Él es invencible, él es irresistible, no lo puedes sacar de tu mente.

0: intentaban, pero se dieron cuenta que no lo pudieron parar. Pilato no encontró culpa alguna en él. Herodes no lo pudo matar. La muerte no pudo con él. El sepulcro no lo pudo detener. ¡Sí! ¡Ese es mi rey!
1: ¡Lanzando! ¿No los escucho? ¿Están listos?

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0: toda su alma. ¡Aleluya!
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1: Son las 10 en punto.
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nuestra Biblia, en el libro de los Salmos. Poderoso Dios, vamos a leer un salmo hermoso, precioso. Vamos a dar lectura en el Salmo 103, vamos a leer del versículo 1 al versículo 5, amén. Y la palabra del Señor se lee honrando al Padre, honrando al Hijo y honrando al Espíritu Santo. Dice la palabra: bendice alma mía Jehová, y bendiga todo mi ser su santo nombre. Bendice alma mía a Jehová, y no olvides ninguno de sus beneficios. Él es el que perdona todas tus iniquidades, el que sana todas tus dolencias, el que rescata del hoyo tu vida, el que te corona de favores y misericordias, el que sacia de bien tu boca, de modo que te rejuvenezcas como el águila. Padre, yo te doy gracias en esta hora, mi Señor. Yo reconozco que el grande y el todopoderoso, omnisciente, omnipotente, omnipresente eres tú, mi Señor. Tú eres un Dios soberano, Padre. Gracias, mi Señor. Gracias, Espíritu Santo. Bendice la vida, Señor. Bendice de una manera especial, de una manera poderosa, mi Dios, a todos aquellos que van a escuchar esta palabra, mi Dios. Gracias por ministrar mi vida primeramente, Señor, para la gloria de tu nombre. Yo reconozco, Jesús, que sin ti no podría, Padre. Pero contigo soy más y más y más que vencedora. Aleluya. Poderoso es el nombre del Señor. Hermoso estos versículos. Bendice alma mía a Jehová. Yo le hago una pregunta a cada uno de ustedes. ¿Cuándo usted ha hablado con usted mismo, con usted misma? Que usted hable con usted, no sé, pero ¿de qué manera? Yo varias veces he hablado conmigo misma. Y le voy a dar un ejemplo cómo he hablado, por eso le digo que yo he hablado conmigo misma. Muchas veces estoy sentada en el sofá, en la sala de mi casa. Y muchas veces yo me digo a mí misma: María, levántate y te levantas con nuevas fuerzas. Usted sabe que a veces uno, ay, no se quiere ni mover, no se quiere levantar, está tan cómodo en el sofá que uno no. Y le digo: María, levántate con nuevas fuerzas. Vamos, tú puedes. Levántate, vamos. Nuevas fuerzas en este momento, en el nombre de Jesús. Me estoy dando ánimo y me estoy dando fuerza yo misma. Y eso es lo que vemos aquí en la vida de David. David, él no estaba invitando a un pueblo, él no estaba invitando un ejército, él no estaba invitando a nadie a adorar a Dios. Él lo estaba haciendo de una forma para él mismo. Y dice: bendice alma mía a Jehová. ¡Wow! Le está ordenando a su alma que bendiga a Jehová. ¡Qué cosa más hermosa! ¡Aleluya! Nosotros podemos hablar con nosotros mismos y decirle: alma mía, bendice a Jehová. Alma mía, sea agradecida. Alma mía, que haya gratitud. ¿Cuántas cosas nosotros podemos aprender? Y vemos a David que él mismo le dice: bendice alma mía a Jehová. ¿Sabe qué estaba pasando? Él se estaba exhortando a él mismo a bendecir al Señor. Él estaba recordando los beneficios que había recibido de su mano. Si había alguien que podía hablar de la misericordia y del amor tan grande de Dios, era David. Por eso él se exhorta a él mismo y le dice a su alma: alma, bendice a Jehová. Alma mía, no alma del otro, no alma de aquel, de aquella, no. Alma mía, bendice a Jehová. Aleluya.
Una de las cosas que nosotros podemos entender cuando este hombre se dice a sí mismo, alma mía, bendice a Jehová, porque el alma de los olvidados o el alma que olvida los beneficios de Dios es un alma que se debilita. Por eso no podemos nosotros hacernos, nosotros usamos una expresión siempre que decimos que no hay superhombres ni supermujeres. Todo el que se descuida, hay cosas que no, nosotros no podemos darle lugar al desánimo. Entonces este hombre sabía que el alma que olvidara los beneficios de Dios es un alma que se debilita. Por eso aquel hombre le dice, habla él mismo y dice, no, mi alma tiene que adorar al Señor, mi alma tiene que adorar a Jehová, poderoso Jesús. Pero a el alma, escuche bien, el alma que se recuerda, el alma que se fortalece con la adoración en gratitud y servicio, el alma que agradece, el alma que recuerda, el alma que no olvida los beneficios de Jehová. Bendice, alma mía, a Jehová, y no olvides ninguno de sus beneficios. ¿Hay beneficios en adorar a Dios, en servirle a Dios? Claro que sí, y hay muchos. Hay muchos beneficios. El alma que siempre se recuerda los beneficios de Dios es un alma que se fortalece con gratitud, con adoración, y también se le despierta el servir a Dios. Porque son cosas que el Espíritu Santo es lo que hace en tu vida, te mueve, te guía. Entonces, a través del Espíritu Santo somos fortalecidos y la actitud es una actitud de gratitud, una actitud de adoración y una actitud de servicio. Aleluya, servir a nuestro Dios. Ahí es lo que dice en el versículo 1, en la primera parte. Bendice, alma mía, a Jehová. Nosotros vemos la adoración interior, la adoración del alma. Su adoración brotaba de su corazón, era una adoración sincera, era una adoración con todo su ser, con toda su fuerza, porque eso es lo que hace la verdadera adoración. Comienza en lo interior, comienza allá dentro de tu corazón. Te empieza a mover, aleluya, a querer hacer, al querer a sentir algo verdaderamente dentro de tu corazón, y eso es la adoración a Dios. Yo siempre me pregunto y digo, bueno, ¿qué pasará con aquellos que no les gusta adorar a Dios? Están en la iglesia, han recibido a Cristo, pero no les gusta adorar a Dios. No sé cómo sería su pasar del tiempo en la presencia del Señor, si todo ser que esté en la presencia del Señor, la actitud es de adoración. La actitud es una actitud agradecida, y en ese agradecimiento la adoración brota sincera. La adoración brota sin que se le diga, alabe, dele un aplauso al Señor, dígale al Señor. No, eso brota de lo más profundo de su corazón, en decirle cuánto lo amamos, qué queremos hacer para él, aleluya. Esa es la actitud de un corazón agradecido, de un corazón que no olvida los beneficios de Dios en su vida, aleluya. Maravilloso es el Señor. Esa es la verdadera adoración, la que comienza ya en lo íntimo, cuando el alma reconoce quién es Dios. Amén. El alma reconoce quién es Dios. Poderoso Jesús. Aquí nosotros vemos al salmista, que él se exhorta a él mismo a bendecir al Señor con todo su ser, sin reservas.
y también sin detracciones, sin distracciones. Es una adoración genuina. Es una adoración con todo su ser, con toda su alma. Aleluya. Y no olvides ninguno de sus beneficios. Acordarnos siempre qué ha hecho Dios con nosotros. Poderoso Jesús. El salmista se exhortaba, se exhorta solo, es lo que vemos ahí en la palabra. A bendecir al Señor con toda sinceridad, con toda su fuerza. Aleluya. Esta bendición no es solamente palabra, sino una actitud del alma, una actitud de reverencia, de honra y de amor. Si había alguien que podía hablar de qué tan grande era el amor de Dios, era David. Este salmo lo escribió él, amén. Poderoso Jesús, fíjese que Jesús mismo dijo en el Evangelio de Juan, capítulo 4, versículo 24. Dice, Dios es espíritu y los que le adoran en espíritu y en verdad es necesario que le adoren. Dios es espíritu, dijo Jesús, y los que le adoran en espíritu y en verdad es necesario que le adoren. ¿De qué manera vamos a adorar a Dios? En espíritu y en verdad. Amén. Con todo nuestro ser, con toda nuestra alma. Aleluya. Ahora también nosotros vemos la plenitud del ser en la alabanza. La plenitud del ser en la alabanza. Ahí mismo en el versículo 1, pero en la segunda parte. Dice, y bendiga todo mi ser su santo nombre. Oiga bien. Aquí en la adoración le dice, poderoso Jesús, en la parte número 1, amén. Bendice alma mía a Jehová. Ahora, en la segunda parte dice, y bendiga todo mi ser su santo nombre. Todo. Y bendiga todo mi ser su santo nombre. Se da cuenta que no es por parte, no. Todo mi ser. Completamente. Aleluya. Maravilloso Jesús. Y bendiga todo mi ser su santo nombre. ¡Wow! Esto implica que todo lo que somos, mente, corazón, emociones y voluntad, debe rendirse ante Dios. Fíjese, todo nuestro ser, todo, sin faltar nada, sin faltar ni uno. Y bendiga todo mi ser su santo nombre. Maravilloso Rey, aleluya. Esto implica una rendición completa ante Dios. No solamente el corazón. No, aquí es la mente, la voluntad. Todo tiene que ser rendido ante Dios. Todopoderoso, aleluya. La adoración no es un acto mecánico. No, no debe de ser, no somos robóticos, no. La adoración debe de ser una entrega total ante nuestro Dios. Una adoración que no es de esa forma, una adoración mecánica es cuando le están diciendo a usted, adore, diga esto, haga esto. Haga, no, usted no lo está haciendo con todo su corazón ni con todo su ser. Usted solamente está repitiendo lo que le están diciendo que haga. Esa es una oración mecánica.
Pero como no es la manera, debe de ser una entrega total, debe de ser una rendición a Dios completamente con todo nuestro ser. Cuando todo el ser, escuche bien, bendice al Creador, la vida se ordena, ¿sí? Claro que sí. Cuando todo el ser bendice al Creador, la vida se ordena conforme a su santidad. En Romanos 12:1, la palabra ahí exhorta y dice, presentad vuestros cuerpos en sacrificio vivo, santo, agradable a Dios, que es vuestro culto racional. Ahí cubre todo, aleluya. En el cuerpo, ahí tenemos alma, cuerpo y espíritu. Amén. ¿Dónde está la voluntad? ¿Dónde están los...? Está todo. Por eso nosotros podemos ver ahí mismo en el libro de los Romanos, en ese verso 1 del capítulo 12, ahí nos exhorta que nos presentemos ante Dios como sacrificio vivo. Maravilloso Dios, santo, agradable a Dios, que es vuestro culto racional. Ahora nosotros podemos ver ahí ya en el verso 2, la memoria espiritual agradecida. Amén. Bendice alma mía a Jehová, y no olvides ninguno de sus beneficios. David se esfuerza por recordar, ¿sabe por qué? Porque él sabe que la ingratitud nace del olvido. Aquellas personas que después de gustar la benignidad, el amor, la misericordia de Dios, empiezan a descuidarse, empiezan a olvidar, y lo que llega es la ingratitud.

Nosotros no podemos olvidar de dónde Dios nos sacó. No nos podemos olvidar qué ha hecho Dios en nuestra vida. No nos podemos olvidar qué ha hecho Dios con nuestra familia. Yo no sé si hubiese alguien que pudiera decir, no, yo estaba mejor cuando estaba en el mundo. Ahora que he venido a Cristo, paso así, paso allá, y paso por acá y paso... No, eso sería una mentalidad pobre, una mentalidad desviada, una mentalidad que no está alineada con Dios. Porque todo aquel que ha tenido la experiencia del nuevo nacimiento en Cristo Jesús, de haberlo recibido como Señor y Salvador de su alma, tiene que vivir un antes y un después en su vida. Y si vive igual o vive peor, yo no sé a qué Dios le está sirviendo. Porque el Dios que yo he conocido es el Dios que David conocía. Es el Dios que dice, el que me adora en espíritu y en verdad es necesario que me adoren. Por eso la palabra del Señor dice que presentemos nuestros cuerpos como sacrificio vivo, todo nuestro ser. Pero no podemos olvidar en ningún momento lo que Dios ha hecho con nosotros. ¿Qué ha hecho Dios en su vida? ¿De qué Dios, de dónde Dios lo sacó a usted? Eso es algo que nunca se nos debe de olvidar. Después que nosotros lo aceptamos como Señor y Salvador, Él empieza a trabajar, Él empieza a transformarnos, Él nos regenera, Él nos santifica cuando nosotros le damos el lugar al Espíritu Santo que Él debe de tener en nuestra vida. El Espíritu Santo te guía, el Espíritu Santo te redarguye. El Espíritu Santo, aleluya, es nuestro pronto auxilio. Poderoso Dios, sin el Espíritu Santo nosotros somos huérfanos. Es necesario que me vaya, pero les enviaré el Consolador, aleluya. Él es el que nos consuela. Si no tenemos al Espíritu Santo, pues ¿dónde estará el resto? ¿Cómo nosotros podemos decir que vamos a adorar a Dios si no tomamos en cuenta al Espíritu Santo? Hoy en día hay congregaciones que pueden ser muy grandes, pueden estar llenas, pero preguntémonos cuántos están bautizados con el Espíritu Santo. Se mueve de todo, pero la pregunta es, ¿cuántos están bautizados por el Espíritu Santo de Dios? Todo cristiano debe de anhelar el bautismo del Espíritu Santo para prepararnos cómo servirle a Dios. ¡Aleluya! Nosotros debemos entender que si nosotros tratamos o nos hacemos los olvidados, nosotros tenemos que saber que lo que viene es la ingratitud, porque del olvido, la ingratitud viene del olvido, amén. Y cada creyente debe de ejercitar la memoria de la fe, trayendo a la mente lo que Dios ha hecho por él. Dios siempre fue fiel en los días difíciles de David, en los momentos de escasez, en el momento de la enfermedad, en el momento de la soledad. Al recordar los beneficios de Dios, es la mejor medicina contra la desesperanza. Hay cuánta gente que a mitad de camino le entra la desesperanza, le entra el querer regresar, el querer estancarse, el querer ya no seguir. Pero muchas veces es porque han olvidado los beneficios de Dios. Dios está presente en cada momento difícil. En el momento de escasez, Él es nuestro proveedor. En el momento de la enfermedad, Él es nuestro médico por excelencia. En la soledad, Él es la mejor compañía, aleluya. Por eso es que es necesario recordar siempre los beneficios de Dios.

0: porque esa es la mejor medicina para el desánimo, para la desesperanza, para el estancamiento, aleluya. Tener siempre presente qué ha hecho Dios con nosotros. El perdón de las iniquidades, en el versículo 3, Él es quien perdona todas tus iniquidades. Él, no hay otro, no hay otra. Él es quien perdona todas tus iniquidades. El primer y grande beneficio de Dios en la vida del hombre es el perdón. ¿Qué fuese de nosotros si no tuviéramos la oportunidad de ese perdón? No hay mayor bendición que saber que nuestras culpas fueron borrados, que nuestros pecados fueron enviados a lo profundo del mar, y dice el Señor, nunca jamás me volveré a acordar de ellos. Eso es perdonar. Perdonar es olvidar. Hacer borrón y cuenta nueva, aleluya, eso hizo el Señor con cada uno de nosotros. Nos perdonó, nos borró todo, y ese es el beneficio más grande, el primero y más grande beneficio de parte de Dios en nuestra vida, es que nos perdonó, nos regeneró, nos restauró. Y su deseo es santificarnos a cada uno de nosotros. ¿Qué quiere decir la palabra santidad? Separado exclusivamente para Dios. Fíjese, voy a poner el ejemplo de un micrófono. Un micrófono está en la tienda, ahí donde venden los instrumentos, donde venden todo, ahí está un micrófono. Llega uno y necesita un micrófono y lo compra porque es un cantante secular. Lo compró y se lo llevó. Pero también llegó un pastor y compró un micrófono igual. Pero ese micrófono, el fin que lleva es estar en un altar donde se canta la alabanza a Dios. Los dos micrófonos eran iguales. Los dos micrófonos sirven para lo mismo, para hablar. Pero aquí la diferencia es para qué se va a usar. El cantante mundano lo compró para ir a alabar a todo lo que se inventan. Le cantan al caballo, a la mesa, al burro, no sé cuánta cosa más. Pero aquel micrófono que compró el pastor lo llevó a un altar de adoración a Dios. Ese micrófono está santificado porque se separó exclusivamente para adorar a Dios. El otro micrófono pueden hacer lo que quieran y todo, pero el micrófono del altar, ese es exclusivo hacia el ser humano. El ser humano, Dios lo compra con precio de sangre, el precio de su sangre, y lo separa, lo santifica exclusivamente para Dios. Maravilloso es el nombre del Señor. Ahora vemos que en Él recibimos el perdón. Él es el que perdona todas tus iniquidades. No hay mayor bendición que saber que nuestras culpas fueron borradas. Y David sabía muy bien lo que él estaba diciendo. David conocía perfectamente bien, ¿sabe por qué? Porque David lo había experimentado. David experimentó el peso del pecado, pero también experimentó la dulzura del perdón, aleluya. Ahí en el Salmo 32:1 dice, bienaventurado aquel cuya transgresión ha sido perdonado y cubierto su pecado. Él entendía perfectamente bien la misericordia de Dios, porque él había experimentado el peso del pecado, el peso de haberle fallado a Dios, el peso de haber hecho cosas que no le agradaban a Dios. Muchos sabemos y entendemos el pecado de David, pecado de adulterio, pecado de asesinato, de todas esas cosas. Y la Biblia lo declara que este hombre era, su corazón era conforme al corazón de Dios. Pero como humano, pecó. Pero como humano, Dios lo perdonó. Aleluya. Nosotros creemos en la restauración. David fue perdonado y restaurado. Pedro fue restaurado y perdonado. Y así nosotros tenemos muchísimos ejemplos de aquellos que realmente le adoraron y le buscaron con todo su corazón. Dice la palabra que Dios no echa fuera un corazón contrito y humillado, no lo desprecia. Poderoso Jesús. Por eso aquel hombre decía, bienaventurado aquel cuya transgresión ha sido perdonado y cubierto su pecado. ¡Wow! Acuérdese que antes los pecados solo se expiaban, hasta que vino Jesús, fue que fueron borrados, antes solo se tapaban. Y cubierto su pecado. En Cristo este perdón es completo. El alma perdonada se vuelve un alma agradecida. Todo aquel que entiende que ha hecho Dios en su vida, esa alma es un alma agradecida, un corazón contento, un corazón con amor, porque aquel que le amó, aquel que lo llamó, ha transmitido, aleluya, el gozo del perdón. Para la gloria de su nombre, un alma perdonada es un alma agradecida. Y dice la palabra del Señor que al que más se le perdona, más ama. Amén. Poderoso Jesús. No sé si tal vez sea por eso de que hay personas que tienen muy en poco al Señor, porque dicen, ay, yo no era malo, yo nunca he hecho nada, yo le sirvo a Dios, yo le amo a Dios, pero en realidad, ¿de qué me perdonó Dios si yo nunca he hecho nada? Hay muchas personas que tienen esa manera de hablar, esa manera de decir. Amén. Pero el perdón en Dios, el perdón en Jesús es completo. Y por eso es que cuando un alma es perdonada y entiende lo que Dios ha hecho en su vida, también es un alma agradecida. Un alma que lo que tiene es gratitud. Poderoso Jesús. Dice la palabra que la sanidad de las dolencias, ese es otro beneficio. Ahí en el mismo versículo 3, pero en la segunda parte. Él es el que sana todas tus dolencias. ¡Wow! Él sana todas las dolencias. ¿Por qué razón? Fíjese que Dios no solamente perdona el alma, también restaura el cuerpo y las heridas del corazón. Él es nuestro médico por excelencia. Ahora nosotros vemos que Jesús, durante su ministerio, Él mostró este poder sanador. En Isaías 53, versículo 5 dice, mas el herido fue por nuestras rebeliones. Poderoso Jesús, molido por nuestros pecados. El castigo de nuestra paz fue sobre él y por su llaga fuimos nosotros curados. Aquí hay algo que nosotros tenemos que entender. Ahí no dice por sus llagas, dice por su llaga. Porque él completamente quedó hecho una llaga. No había piel. Yo no sé si usted ha visto la película de la crucifixión de Cristo, que se mira terrible, pero eso queda poco con la realidad. Oh, mi alma te alaba, Dios. El castigo de nuestra paz fue sobre él y por su llaga fuimos nosotros curados. Cada vez que Dios nos sana, ya sea física, emocional o espiritualmente, nos recuerda su ternura y su poder soberano. Hay un hombre que experimentó algo en su vida y le pedía a Dios que lo sanara. Dice que Pablo tenía un aguijón y él le decía al Señor que lo sanara. Y Jesús le dijo, bástate mi gracia porque tu poder se perfecciona en la debilidad. ¿Sabe que muchas veces hay cosas en la vida del ser humano que Dios no lo quita? ¿Sabe por qué? Porque Dios, que conoce todas las cosas, muchas veces sabe que si la persona se sana la primera, solamente se queda con el milagro y se va. Nosotros eso lo hemos visto cantidades de veces. Personas que llegan a la iglesia con una necesidad, obtienen el milagro y no lo vuelve a ver. Personas que reciben su liberación, pero usted no los vuelve a ver. Ahora, por personas así es que muchas veces el Señor no sana, porque eso que tiene en su cuerpo, en su alma, en lo que sea, en el área que sea, lo va a mantener cerca de Dios. Lo va a mantener esperando siempre en Dios. En esa debilidad va a ser perfeccionado. Pero si se le quita todo de una vez, pues eso es lo que, amén, se puede pensar. Porque lo hemos visto. Que muchas personas quieren el milagro de Dios, pero no quieren al Dios del milagro. Poderoso Jesús. Entonces, cada vez que Dios nos sana, sea de la manera física, amén, en nuestro cuerpo, sea en lo emocional o sea en lo espiritual, nos recuerda siempre su ternura y su poder. La disposición de Dios para sanarnos en cualquier área de nuestra vida. Solamente tenemos que ser honestos y decirle al Señor, aleluya. Pero si Dios conoce todo, ¿por qué tengo que decirle a Dios lo que yo necesito? Sí, tenemos que decirle. Porque cuando nosotros le decimos a Dios nuestras necesidades, le estamos demostrando que dependemos de Él. Y si nosotros queremos hacer las cosas a nuestra manera, porque Dios ya sabe, nos creemos autosuficientes. Y dice el Señor, bueno, pues a ver si puedes tú solo. Amén. Pero cuando nosotros venimos al Señor y clamamos por misericordia y le decimos, Señor, yo necesito ayuda en tal área, en tal área, en tal área. Dios está presto para ayudarnos. Dios está presto para traer el consuelo a nuestra vida. En momentos de dolor, en momentos de enfermedad. Hace como 2 años, más o menos 3 años va a ser, que a mí me dio el virus de la culebrilla. No sé si usted lo ha escuchado o lo ha vivido, que es a las personas que les da la ¿cómo se llama este? El que chicken pox, que le dicen aquí, es la varicela, cuando estamos chiquitos. Dicen que ese virus se queda ahí, ya cuando uno es adulto, muchas veces ese virus se despierta y vuelve a salir. Pues a mí hace como 3 años, va a ser en el mes de mayo, para ser exacto, porque nunca se me va a olvidar que en la iglesia estaban celebrando el 10 de mayo y yo estaba en una silla mecedora que no soportaba. Es ese virus, hermanos, es un dolor que yo no lo puedo comparar con ningún otro dolor. Ni cuando uno tiene los bebés, el dolor es tan intenso como el dolor de ese virus de la culebrilla. Eso es tan horrible. Yo no tenía paz en esos días, era un dolor día y noche, no había pastilla, no había nada que me quitara aquel dolor. Y recuerdo de que yo le decía al Señor, Señor, yo sé que tú conoces mi dolor. Señor, yo sé que tú sabes lo que yo estoy pasando. Padre, ten misericordia de mí, tú eres mi pronto auxilio. en mis tribulaciones, Señor. Estoy atribulada con este dolor. Este dolor está muy fuerte, Señor. Y yo podía sentir, sentir en mi cuerpo cómo Dios hacía la obra. Yo me quedaba dormida y descansaba. Era de la única manera que no sentí ese dolor tan agudo, tan intenso. Poderoso Jesús, yo le decía, Padre, yo sé que tú conoces que estoy pasando este dolor. Yo sé que tú sabes que ha llegado este virus a mi cuerpo, pero ten misericordia de mí, Señor. Y clamaba al Señor y el Señor me ponía a dormir. Pero si no era así, era aquello desesperante. Yo he podido ver la misericordia de Dios y yo le decía, Padre, que aún en medio de este dolor, tu nombre sea glorificado. Aleluya. Porque fuera de él, iglesia, ¿quién puede con nosotros? No solamente a él lo tenemos. Aleluya. Poderoso Jesús. Dice que el castigo de nuestra paz fue sobre él y por su llaga fuimos nosotros curados. Aleluya. Él nos demuestra su amor, su misericordia en esos momentos difíciles, momentos de dolor, en esos momentos donde después no quisiéramos acordarnos. Aleluya. Otro beneficio es la redención de la vida. Aleluya. En el capítulo, en el versículo 4, en la primera parte, dice, el que rescata del hoyo tu vida. Dios no solo perdona, Dios no solamente sana, sino que también nos libra del abismo. ¿Cuántos no hemos estado al borde de la destrucción? Pero hemos visto la mano poderosa levantándonos. Aleluya, claro que sí. David conocía los hoyos del peligro, los hoyos del pecado, los hoyos de la persecución. Pero él pudo decir, clamé a Jehová y me oyó y me libró de todos mis temores. En el Salmo 34, versículo 4. Clamé a Jehová y me oyó y me libró de todos mis temores. Aleluya. David conocía el peligro. David conocía el pecado. David conocía la persecución. Pero dice que clamó a Jehová y Jehová lo libró. Aleluya. De todo aquello que él tenía temor. Y me libró de todos mis temores. Aleluya. Poderoso Jesús, tenemos un Dios grande, un Dios poderoso, un Dios de amor, un Dios de misericordia. Aleluya. Poderoso Jesús, es de darle gracias siempre, es de nunca olvidar que ha hecho Dios en nuestra vida. Recuerde que el olvido no es bueno, no podemos olvidarnos. Poderoso Jesús, otro beneficio, dice que Él es el que corona de favores y de misericordia. Aleluya. Él nos corona de favores y misericordias. Claro que sí. Ahí en el versículo 4, en la segunda parte. Poderoso Jesús. En la primera parte dice, el que rescata del hoyo tu vida. La segunda parte dice, el que te corona de favores y misericordias. La misericordia de Dios es grande. La misericordia de Dios es infinita. Aleluya. El que te corona de favores y misericordia. ¿Qué significa una corona? ¿Cuál es el símbolo de una corona? Poderoso Jesús, la corona simboliza honra y dignidad. Aleluya. Él es el que te corona de favores y misericordias. Aleluya. Dios no solo nos saca del lodo cenagoso, del fango, del hoyo de la desesperación, aleluya. No solo nos saca del fango, del lodo cenagoso, sino nos viste de su gracia, nos da de su honra, aleluya. Ahora nosotros lo podemos ver claramente eso cuando leemos la porción de la palabra del hijo pródigo. El hijo pródigo fue recibido, fue rescatado, aleluya. Ese hijo pródigo fue restaurado. Fue restaurado con un anillo, con vestidos y con calzado. Cada una de esas cosas tiene un significado poderoso en la restauración, aleluya. Así obra el Padre con todos sus hijos, con todos los suyos. Sus favores nos rodean cada día, día a día, aleluya. Él es el que te corona de favores y misericordia, aleluya. En el libro de Lamentaciones, capítulo 3, versículo 22, dice, Jeremías lo expresa de esta manera, por la misericordia de Jehová no hemos sido consumidos. Muchas veces se hacen tantas cosas que es lo que el ser humano merece, pero no, la misericordia de Dios está ahí. Por la misericordia de Dios no hemos sido consumidos, decía Jeremías. Poderoso Jesús. Ahora, la satisfacción abundante en el versículo 5. El que sacia de bien tu boca. Dios llama el alma vacía. Dios llena el alma vacía y satisface los anhelos más profundos. ¡Wow! Esto no se trata solamente de provisión material, no, sino del gozo espiritual. Hay dos palabras que parece que fuese lo mismo, alegría y gozo. Pero fíjense que la alegría es pasajera. La alegría está mientras hay, cuando se termina, la alegría se termina, pero el gozo no es así, porque el gozo es, como le dijera, es fruto del Espíritu Santo. Ahora, la persona puede estar con dificultades y todo, pero siente el gozo de su salvación, siente el gozo de saber que no está solo, siente el gozo de saber que hay una esperanza, que el Señor conoce su situación y Dios lo puede sacar de ahí. ¿Se da cuenta la diferencia? Mientras que la alegría es pasajera, porque la alegría es alegría, pero el gozo es fruto del Espíritu Santo. ¡Aleluya! El alma que confía en Él, poderoso Dios, no trae hambre de este mundo, no, porque Jesús lo prometió en San Juan 6:35. El que cree en mí no tendrá sed jamás. La satisfacción divina es continua, perfecta y suficiente. En Dios estamos completos. En Jesús estamos completos. Nuestra satisfacción divina, amén, debe de ser continua, perfecta y suficiente. Otro beneficio dice en el versículo 5, en la segunda parte, el rejuvenecimiento espiritual, de modo que te rejuvenezcas como el águila. No dice como la gallina, dice como el águila. El águila pasa un proceso, aleluya, cuando ya está muy vieja, se arranca todas las plumas, se sacude, se golpea y alza nuevo vuelo, aleluya, busca las alturas, vas a volar alto, rejuvenecido como el águila. La vida del creyente se renueva, amén, constantemente por el poder del Espíritu Santo, somos renovados. Las plumas viejas hay que botarlas y renovarlas en Cristo Jesús para volar, para ver las cosas desde arriba. El águila muda sus plumas. El águila se eleva con nuevas fuerzas, así también el alma del justo. Isaías 40:31 dice, los que esperan en Jehová tendrán nuevas fuerzas, levantarán alas como las águilas. Cuando el alma recuerda los beneficios de Dios, rejuvenece su fe y su esperanza, claro que sí. Ahora, ¿cuál es nuestro mayor beneficio? Nuestro mayor beneficio de parte de Dios es Jesucristo, su Hijo amado. ¡Aleluya! Dice en 2 Corintios 9:15, gracias a Dios por su don inefable. ¡Aleluya! Gracias a Dios por su don inefable. Él es nuestro mayor beneficio. Todos los beneficios se reducen en Cristo. Él es nuestro perdón, Él es nuestra sanidad, Él es el que nos rescata, Él es el que nos da corona, Él es el que nos provee, Él es nuestra provisión, Él es el que nos da la renovación. ¿Y ahora qué sería si nosotros olvidamos todos estos beneficios? Es olvidar a Cristo mismo. No podemos. Ahora, ¿qué nosotros vemos en este salmo que dimos lectura? Fíjese que este salmo comienza y termina de la misma manera. Comienza diciendo, aleluya, alma mía bendice a Jehová. Esto muestra que nuestra vida debe de estar llena de gratitud y de agradecimiento. Así nosotros podemos decir siempre, hablar con nosotros mismos y decirle a nuestra alma, alma mía, bendice a Jehová y no olvides ninguno de sus beneficios. Hay beneficios grandes y poderosos en servirle a Dios, iglesia, para la gloria de su nombre. Aleluya. Poderoso Jesús, Dios bendiga a cada uno de mis hermanos, amén, que han escuchado. Gerardo Gutiérrez, Gilberto García, qué bendición tiene el nombre si, qué bendición tiene el hombre si ganara todo el mundo, pero perdiere su alma. Claro que sí, esa es una verdad. Dios bendiga la vida de nuestra hermana Dairina, aleluya. La hermana Dairina dice, Dios le continúe bendiciendo grandemente, Pastora María, muchas bendiciones y más bendiciones, claro que sí. José Villafranca, Dios le bendiga a mi hermano, aleluya, bendiciones, amada pastora, Dios le bendiga a cada uno. Nuestra hermana Elena Lemus, muchas bendiciones, hermana María de la Cruz, Alejandra Calixto, Amaya Lucía, Dios le bendiga a cada uno, un abrazo, amén. Y prestemos atención a la palabra, hay muchos beneficios en Cristo Jesús y no los podemos olvidar. Podemos decirle a nuestra alma, alma mía, bendice a Jehová y no olvides ninguno de sus beneficios, porque Él es el que perdona, Él es el que nos sana, Él es el que nos sacía, Él es todo en nuestra vida, iglesia, amén. Maravilloso Jesús. Amados, hemos llegado al final de nuestro programa el día de hoy, pero aquí estaremos el día de mañana, amén. Que Dios le bendiga, que Dios le bendiga y Dios le bendiga más en todo momento, amén, en el resto de este día y todos los días que vengan.
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0: Son las 11 en punto.
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1: Sin Cristo yo era una persona distinta. Esta persona era mi naturaleza antigua, el antiguo yo.
2: Pero esa persona murió y ahora mi vida está escondida en Cristo. Estoy en Cristo y Él está en mí.
1: Soy una nueva creación. Seguiré hacia adelante y nada me detendrá.
2: Sé quién Dios dice que soy: santo, puro, intachable, sin mancha. No por algo que haya hecho, sino por lo que ha hecho Dios por mí.
3: Él ha hecho borrón y cuenta nueva. Estoy libre de culpa ante Dios, y por lo tanto la vergüenza no tiene lugar en mi vida, porque soy una nueva creación.
1: Y todas las cadenas que me ataban han sido rotas. Mi pasado ha sido redimido, donde la gracia de Dios se manifiesta al máximo.
4: Mis errores no me definen, mi pasado no me condena, porque Dios me ha dado identidad.
2: Ser redimido es la experiencia máxima para el ser humano. Yo soy su hijo amado, en quien Él se complace. El Espíritu de Jehová el Señor está sobre mí, porque me ungió Jehová, me ha enviado a predicar buenas nuevas a los abatidos, a vendar a los quebrantados de corazón, a publicar libertad a los cautivos y a los presos, apertura de la cárcel,
3: a proclamar el año de la buena voluntad de Jehová y el día de venganza del Dios nuestro, a consolar a todos los enlutados,
1: a ordenar que los afligidos de Sion se les dé gloria en lugar de ceniza,
4: óleo de gozo en lugar de luto,
3: manto de alegría en lugar del espíritu angustiado,
1: y serán y llamados, serán llamados
3: árboles de justicia, justicia,
1: plantío de Jehová, Jehová,
3: para gloria.
2: Espíritu Santo,
1: bienvenido a este lugar.
3: Esta es mi identidad.
1: Yo soy redimido.
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0: Son las 12 en punto.
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5: Abiertos sobre cada vida, sobre cada corazón. Que tú restaures. Que tú restaures cada persona. Unidos en ti.

de la sequedad pasó, dice Dios. Y vienen tiempos, tiempos de renovación, tiempos de avivamiento. Es tu tiempo, es tu momento. Dile, Dios, manda salir.

Levanta tus manos en alto a Él en esta noche. Señor, aquí venimos delante de ti, declarando lo que dice tu palabra en Isaías, que este es nuestro tiempo, donde tú derramarás agua sobre el sequedal y ríos sobre tierra árida, y donde tu espíritu será derramado sobre esta generación. Señor, y aquí está una generación apasionada y hambrienta por ti. En este momento, Dios, unimos nuestra voz como un clamor. Iglesia, quiero invitar que te unas conmigo a interceder. Padre, intercedemos por vidas que en este momento estén pasando momentos de sequedad, donde sus vidas se encuentran en desesperación. Allá en el hospital, allá en aquella cama, Dios, enviamos una palabra profética de sanidad. Declaramos que por la llaga de Jesús os sanamos.

Señor, sobre la juventud, declaro que tú levantas Samueles, que tú levantas David, Dios, que tú levantas hombres y mujeres que llevarán tu gloria a las naciones, que el enemigo no prevalecerá contra ellos. Señor, en el nombre de Jesús, declaramos una lluvia fresca. Vamos, abre tus labios y dilo, Señor, yo declaro.

0: sanas a través del poder del Espíritu Santo. Y esa lluvia sobrenatural la recibimos en esta noche, Dios. Amén y amén. Dar un aplauso fuerte a Él, por favor.
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0: y porque Él vive, nosotros vivimos. Y porque Él se ha levantado, podemos gozarnos en su presencia. Gózate en la presencia del Señor.
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0: Es la una en punto.
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0: Son las 2 en punto.
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4: La Biblia dice que mi rey es rey de los judíos. Él es el rey de justicia. Él es el rey de los siglos. Él es el rey de los cielos. Él es el rey de gloria. Él es el rey de reyes y señor de señores. Ese es mi rey. Me pregunto, ¿lo conoces? Mi rey es un rey soberano. Él es perdurablemente fuerte. Él es completamente sincero. Él es eternamente inconmovible. Él es inmortalmente benévolo. Él es majestuosamente poderoso. Él es imparcialmente misericordioso. ¿Lo conoces? Él es el Hijo de Dios. Él es el Salvador de los pecadores. Es el centro de la civilización. Él es incomparable. Él es inigualable. Él es la idea más noble en la literatura. Él es la personalidad más elevada en la filosofía. Él es el milagro de los tiempos. Él es el único capaz de ser el suficiente salvador. Me pregunto si lo conoces hoy.

los enfermos, Él limpia a los leprosos, Él perdona a los pecadores, Él libera a los deudores, Él libra a los cautivos, Él defiende al endeble, Él bendice a los jóvenes, Él sirve a los desafortunados, Él estima a los ancianos, Él recompensa a los diligentes y Él embellece a los mansos. Me pregunto si lo conoces. Bueno, Él es la clave del entendimiento, Él es la fuente de la sabiduría, Él es la puerta de la libertad, Él es la senda de la paz, Él es la calzada de la justicia, Él es la carretera de la santidad, Él es la entrega, la gloria. ¿Lo conoces? Bien. Su oficio es múltiple, su luz es inigual, su bondad no tiene límites, su misericordia es para siempre, su amor nunca cambia, su palabra es suficiente, su gracia es vasta, su reinado es justo, su yugo es fácil y su carga es ligera. ¿Cómo me gustaría poder descubrirlo? Él es invencible, Él es irresistible. No lo puedes sacar de tu mente.

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decisión de su vida, traer a su casa la presencia de Dios, porque cuando la presencia de Dios entra a un lugar, lo seco tiene que reverdecer. ¡Aleluya! Lo que se cayó tiene que levantarse. Cuando la presencia llega a una casa, la familia tiene que restaurar.

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0: Son las 3 en punto.
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1: ¡Grito de júbilo!

0: Aleluya. Aleluya. Hace algún tiempo atrás le dije al Señor: Señor, quiero que me digas qué es lo que tú más anhelas de mí, qué es lo que tú más deseas de mí, qué puedo ofrecerte, Señor, que otros no te hayan dado, qué ofrenda, Señor, alguien no te ha dado para que yo te la pueda dar. En una oportunidad estaba orando al Señor, estaba en mi casa, mis hijos estaban acostados, mi esposa ya dormía. Me fui a orar y le dije: Señor, ¿qué es lo que tú quieres? Y de pronto empecé a sentir un sollozo, un llanto que me conmovió. Mientras yo lloraba, sentía una presencia tan maravillosa y una unción del Espíritu Santo del Señor, una presencia de Dios me embargó y empecé a llorar junto con ese gemido. Por la mañana le dije a mi esposa: hijita, anoche estabas orando. Me dice: no, me quedé dormida. Y en ese momento la voz del Espíritu Santo viene a mí y me dice, era la voz del Espíritu, era el llanto del Espíritu Santo que lloraba junto contigo por aquellos que se están perdiendo. Necesitamos llorar y necesitamos pedirle al Espíritu Santo que nos enseñe. Este cántico se llama así: es mi ofrenda, es lo mejor que puedo entregar. Pero es una súplica al Espíritu Santo para que Él me dirija, para que Él me enseñe, para que nos enseñe a decirle a Él qué te puedo ofrecer.
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0: Son las 4 en punto.
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1: Sin Cristo yo era una persona distinta. Esta persona era mi naturaleza antigua, el antiguo yo.
2: Pero esa persona murió y ahora mi vida está escondida en Cristo. Estoy en Cristo y Él está en mí.
1: Soy una nueva creación. Seguiré hacia adelante y nada me detendrá.
2: Sé quién Dios dice que soy: santo, puro, intachable, sin mancha. No por algo que haya hecho, sino por lo que ha hecho Dios por mí.
3: Él ha hecho borrón y cuenta nueva. Estoy libre de culpa ante Dios, y por lo tanto la vergüenza no tiene lugar en mi vida, porque soy una nueva creación.
1: Y todas las cadenas que me ataban han sido rotas. Mi pasado ha sido redimido, donde la gracia de Dios se manifiesta al máximo.
4: Mis errores no me definen, mi pasado no me condena, porque Dios me ha dado identidad.
2: Ser redimido es la experiencia máxima para el ser humano. Yo soy su hijo amado, en quien Él se complace. El Espíritu de Jehová el Señor está sobre mí, porque me ungió Jehová, me ha enviado a predicar buenas nuevas a los abatidos, a vendar a los quebrantados de corazón, a publicar libertad a los cautivos y a los presos, apertura de la cárcel,
3: a proclamar el año de la buena voluntad de Jehová y el día de venganza del Dios nuestro, a consolar a todos los enlutados,
1: a ordenar que los afligidos de Sion se les dé gloria en lugar de ceniza,
4: óleo de gozo en lugar de luto,
3: manto de alegría en lugar del espíritu angustiado,
1: y serán llamados árboles de justicia, plantío de Jehová, para gloria suya.
2: Espíritu Santo,
1: bienvenido a este lugar.
3: Esta es mi identidad.
1: Yo soy redimido.
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5: Sí, Padre, sí, sí. Queremos seguir adorándote y cantando para ti, Padre.

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1: Vamos a levantar nuestras manos en esta tarde al Señor y vamos a decirle: Señor, eres bendito entre los benditos.

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1: Así que yo creo que la misma gratitud tenemos usted y yo.

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0: las 5 en punto.
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La Biblia dice que mi rey es rey de los judíos. Él es el rey de justicia. Él es el rey de los siglos. Él es el rey de los cielos. Él es el rey de gloria. Él es el rey de reyes y señor de señores. Ese es mi rey. Me pregunto, ¿lo conoces? Mi rey es un rey soberano. Él es perdurablemente fuerte. Él es completamente sincero. Él es eternamente inconmovible. Él es inmortalmente benévolo. Él es majestuosamente poderoso. Él es imparcialmente misericordioso. ¿Lo conoces? Él es el Hijo de Dios. Él es el Salvador de los pecadores. Es el centro de la civilización. Él es incomparable. Él es inigualable. Él es la idea más noble en la literatura. Él es la personalidad más elevada en la filosofía. Él es el milagro de los tiempos. Él es el único capaz de ser el suficiente salvador. Me pregunto si lo conoces hoy.

los enfermos, Él limpia a los leprosos, Él perdona a los pecadores, Él libera a los deudores, Él libra a los cautivos, Él defiende al endeble, Él bendice a los jóvenes, Él sirve a los desafortunados, Él estima a los ancianos, Él recompensa a los diligentes y Él embellece a los mansos. Me pregunto si lo conoces. Bueno, Él es la clave del entendimiento, Él es la fuente de la sabiduría, Él es la puerta de la libertad, Él es la senda de la paz, Él es la calzada de la justicia, Él es la carretera de la santidad, Él es la entrega, la gloria. ¿Lo conoces? Bien. Su oficio es múltiple, su luz es inigual, su bondad no tiene límites, su misericordia es para siempre, su amor nunca cambia, su palabra es suficiente, su gracia es vasta, su reinado es justo, su yugo es fácil y su carga es ligera. ¿Cómo me gustaría poder descubrirlo? Él es invencible, Él es irresistible, no lo puedes sacar de tu mente.

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gracias por tu amor, Dios, por

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0: ¿Cuántos se apuntan para ser parte de ese ejército poderoso? Levante su mano y diga: Señor, cuenta conmigo. Yo voy a pelear en tu nombre, Señor, y sabiendo que tú eres escudo alrededor de mí. Amén.
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0: Son las 6 en punto.
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0: A ver si se recuerda de esta canción. ¡Vamos!
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Gloria a Dios.

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0: las 7 en punto.
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ha dado el poder. Él nos ha dado el poder. Él nos ha dado el poder sobre Satanás. Él nos ha dado el poder sobre las tinieblas. Y este es el tiempo donde la iglesia se levanta. This is the time when the church rises up.

0: recordarte lo que Dios le dijo a Josué allá en el capítulo 1, versículo 9. Mira que te mando que seas valiente. It is a command. Que seas valiente. No temas y no desmayes, porque Jehová tu Dios estará contigo donde quiera que tú vayas. No importa el territorio donde Dios te está mandando, yo quiero recordarte que tus pies han sido ungidos para este tiempo. Que tu boca ha sido ungida para este tiempo. Que tus manos han sido ungidas para este tiempo. Y no importa lo que el enemigo haya querido hacer en tu vida, en tu pasado, yo vengo a recordarte que el Dios de los dioses mandó a su hijo y él derramó su sangre, y esa sangre aún tiene poder.
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0: punto.
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